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0: ¿Te gustó?
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1: 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Te informa la hora. 8 de la mañana.
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3: 9 de la mañana.
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0: 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Te informa la hora. 10 de la mañana.
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JJ, aquí en Los Ángeles, más radio 99.5 FM. Somos amigos todos los saludos aquí en Los Ángeles. 9561-13711. Así que gracias. En las redes sociales, en el TikTok, en el Facebook, en el WhatsApp. Así que pásala bacán, pásala chévere, ¿eh? Con Los Ángeles, tu radio favorita todos los días. Hoy por la mañana, ya casi ya eran 4 de la mañana, ¿no? 4 en punto de la mañana. Se registró pues un sismo de 5.0 en la escala de Richter.

su mochila de emergencia ante cualquier país sin eso fuerte, ¿no? Ya saben, ¿ah? Tu flaca, tu gordita, mochila de emergencia por si acaso.

afuera, pues, carajo, para ser protegido, pero no. Dice por aquí el show de Katy. Gracias, JJ.

0: Víctora, el Colorado de Chepenga, de Maita, ¿no?
1: ¡Dani Lu!
0: Mi compadre Colorado, ¿eh? Buena colorete, lo máximo, ¿eh? Los helados. Saludos, Siberia, lo máximo, Los Ángeles, buena Colorado. Dice Puente Maita,

Dani Lu. Claro, un fuerte oleaje en hora de la mañana, pues en el balneario de Huanchaco, en Trujillo, ¿no? Un oleaje, como se dice, anómalo, que llegó pues a toda la bahía. Lo máximo, con Miguel Casillo, ¿eh? Buena, Miki, con los datos por ahí, gracias, damos el dato, sí, pues, ¿no? Nadie está a salvo ante un fuerte sismo, fuerte aquí, originado, pues, aquí de repente, Libertad en Chepe también, ¿no? Pues, de repente, un 7.0.

también, pues, también se sintió también en la playa de Pacasmayo, ¿no? Ah, claro que sí, pues, ¿no? Esos fuertes oleajes por allá, anómalos, ¿no? Donde por ahí se sale el mar, ¿no? Se sintió también el mar también allá en... Acá nomás en Pacasmayo, ¿no? Ante el sismo originado ya en la... Trujillo, La Libertad, fue en Huanchaco, el epicentro, ¿no? A las 4 de la mañana de hoy, jueves 4 de junio, ¿ah? ¿Eh?

también cómo te agarró pues el temblor, ¿ah? El sismo fuerte, ¿ah? Acá en Chepén hace calor, hace frío, calor, frío, frío, calor.

leche. Venga, Lupe, Barranquilla, gracias. ¿Ah? Fue el temblor 5.0. Ese. Fuerte, pues, ¿no? Imagínate vivir en un cuarto piso de una casa. Es más fuerte, ¿no?

0: en Huanchaco, La Libertad, Trujillo, Pacanguilla, gracias, ¿eh? Están ahí con Los Ángeles, 99.5 FM, ¿eh?
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0: Ajá, oye. Los mejores polis boxers.

Se nombre aquí para el amigo El Colorado, ¿ah? Ricos helados Iberia, buena Colorado, gracias, ¿ah? De parte de El Show de JJ. Es un par de helados, ¿ah? Que sea de vainilla y de fresa, este Colorado, por si acaso, JJ. Colorado, hace una Colorado, ya, P, Coloradito. Desde Puente Maita para Chepén, saludos, ¿ah? Se andan por todas las calles de Chepén, ¿no? A la meta de los helados, qué rico por aquí, por Chemena. Gente por aquí. Tengo por aquí una docena de helados, ¿eh? Buena Colorete, Los Ángeles. Más radio, saludos.

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Portugal, el Peluso. Está por aquí, por Guadalupe, ¿ah? Está por Guadalupe. Buena, Tommy. Genial, divertida, alegre, divertida, súper musical. Así es, Los Ángeles, más...

0: por aquí Rosa Guarino, que está hoy de cumpleaños, ¿ah? ¡Que viva el santo y que beba! ¡Muchas felicidades!
1: ¡Que los cumplas!
0: De parte de su amiga Gladys, ¿ah? ¡Saludos! Continuamos aquí en el show de JJ. No hay más. Seguimos con la buena música por aquí, alegría.
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Y cuéntame, Glenn Valdera. Estaba él asustado, ¿no? Glenn Valdera con el sismo fuerte en Huanchaco, Trujillo, ¿no? Estaba descansando y de pronto remeció fuerte toda su casa, dice por aquí Glenn, ¿ah? Un poco asustado Glenn con toda la familia, por ahí también con sus hijos y también su esposa, ¿no? Así que, estimado Glenn, también con tu mochila de emergencia por ahí, por si acaso, ¿ah? Todos también con su mochila de emergencia. Ante cualquier fuerte por ahí sismo que se... Bueno, nuevamente de parecer, pues, ¿no? Bueno, también réplicas, ¿sabes? Así que tranquilo nomás por ahí. Mantén la calma, ¿eh? Mantén la calma siempre, ¿eh? Y es el amigo Glenn también con Los Ángeles. En el trabajo, en la chamba. Buena, bueno, muchachos, ¿eh? A través de las redes sociales nos escuchan Los Ángeles, buena. 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Saludos por aquí para la tía Maruja, buena tía Maruja. La tía Maruja dice por aquí, saludos, JJ.

0: 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Te informa la hora. 11 de la mañana.
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¿Y qué fue? 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

0: bien, Mickey, ¿ah?
1: Te vi.
0: Te va bien, Mickey, ¿ah? Buena, Mickey. El jueves de descanso, JJ.
1: Y el loco, happy.
0: Si no hay clase, mi hermano, no hay clase.

Está buena por aquí la gente de Chepén, lo máximo. Seguimos con el tecno. Tecnomanía. Show de JJ. 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

iglesia. Las emisas. No, Percy. Compadre Juan Nacho. Vamos, Perico.

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1: Buenas épocas, ¿eh? De los signos, ¿eh? Por aquí, buenas, ¿eh? Los años.

0: dispara, dispara, dispara, dispara. Ella no puede, ¿sabes? Ella no puede, ¿sabes? Mi compadre Luchito. Ella puede. Aquí te ayudo, por si acaso. Aquí te ayudamos. Vamos ahí, ¿cómo dice?
1: Cintura.
0: Cintura. Cadera.
1: Cintura.
0: Vamos, chicas guapas, ¿sabes? Chicas bonitas.
1: Mueve, mueve, mueve, mueve.
0: Chicas bonitas, talentosas, ¿sabes? Trabajadoras, ¿sabes? Los Ángeles, gracias.

0: doña rusa, la gente de Guadalupe.
1: ¿Se cansaron?
0: ¿Se cansaron por ahí? ¿Se cansaron por acá? ¿Se cansaron por acá? Dije, se cansaron por si acaso, ¿eh?

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5: ¡Ay, qué

20 para las 12, ¿eh? 20 para las 12. Aquí en Los Ángeles, un poquito de la música euro. Participa el amigo Miguel Rodríguez, ¿eh? La gente de Guadalupe, chapín. Buena, Miguelito Rodríguez. Este es el amigo Mickey Rodríguez, ¿eh? Con Los Ángeles también por ahí. En el trabajo en la chamba. En la parte final, Benny Venezzi, California. Saludos por aquí para el amigo Ray, ¿eh? Buena, Ray. Para el amigo Gustavo. Por aquí para Fabián, ¿eh? Buena, don Fabián, gracias. Para el Colorado, ¿eh? Y a todos, Siberia, saludos.

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0: 25 años más. Muchas gracias. Que Dios me lo bendiga.
1: 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Te informa la hora. 12 del día.
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¡Qué rica

señores, murió el cajón. Y esta canción yo sé que hace recordar a muchos chepenanos que han conocido de cerca al popular Osito. ¿Se acuerdan de Osito? De Oso, que andaba con su cajoncito siempre tocando en la Plaza de Armas. O se le veía ahí en la puerta de una fiesta en casa tocando su cajoncito para que lo dejen pasar. Y también se jaraneaba, hacía jaranear a mucha gente. ¿Se acuerdan de Osito? Y su cajón. A veces no sabía dónde lo había dejado el cajón el bandido. Voló alto el popular Osito chepenano con su cajón. Fue enterrado también con su cajoncito, ¿eh? Aunque ustedes no lo crean. Oiga, son las 12 del día con 8 minutos. Oiga, este operador se olvidó de la presentación. Ya, pues igualito, ¿eh? Dijo. Oiga, arrancamos nuestra música peruana saludando al profesor Carlitos Paredes, candidato también para la alcaldía de Chepena. Vamos a ir a visitarlo a Carlitos. Vamos a ir a visitarlo al señor Carlitos Paredes, preparado para gobernar, ¿ah? Y cercano para servir, mi hermano. Ese es su lema del profesor Carlitos Paredes, que va pues a la alcaldía de Chepén. Y vamos a invitarlo acá para que venga Carlitos Paredes a Radio Los Ángeles. Y estemos anunciando pues su candidatura. Oiga, arrancamos nuestra música peruana, imaginándonos ya en la mesa un riquísimo plato de un pollo a la brasa, pero que sea del sabroso. 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Así que ya saben, mi gente bonita. 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

0: 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Arrancamos nuestra música peruana. Ese primer valsecito que mi pata lo puso antes de poner la presentación, pero igualito, dijo él. ¿Sabes lo que dice? Ya a ti te conocen, Carlito. Claro, claro. Oiga, empezamos con la jarana peruana. Arriba al Perú, arriba Chepén. El domingo, ¿dónde te toca votar?
1: A las 3 de la tarde.

Si vas a cantar con pena, mejor no cante, mejor canta con alegría. Oiga, felicitaciones a don Fernando Aspericueta. Como usted, ese flaquito de oro de Guadalupe. Un abrazo y felicitaciones a Fernando Aspericueta. Presenta oficialmente a los nuevos caribeños de Guadalupe. Como lo dice Fernando Aspericueta, ya es oficial, Fernando Aspericueta presentó a la nueva generación de caribeños de Guadalupe, reafirmando pues el regreso de una de las generaciones más emblemáticas de la cumbia peruana. El reconocido músico aseguró que el legado continúa y que la verdadera historia de la cumbia se escribe con música, manteniendo viva pues la esencia que conquistó al público durante décadas, mi hermano. Hoy, mi hermano ya, Fernando Aspericueta y su nueva presentación oficial de los nuevos caribeños de Guadalupe. Están contentos mis amigos guadalupanos, hasta también los chepenanos, mi hermano. Porque estamos cerca ahí a Guadalupe, en cualquier momento Fernandito Aspericueta viene con su grupo musical por acá y la hace linda. La familia Aspericueta, felicitaciones, ¿eh? A don Fernando Aspericueta y su nueva presentación de los caribeños de Guadalupe, los nuevos caribeños de Guadalupe. Un aplauso entonces para mi gente de Guadalupe. Qué linda presentación, me imagino que le va a hacer en la Plaza de Armas de Guadalupe. También un baile bonito ahí con los nuevos caribeños de Guadalupe, con la dirección de Fernando Aspericueta. Desde ya las felicitaciones también de la gran familia de Radio Los Ángeles. Oiga, el tiempo avanza. Son las 12 con 11 minutos. Quiero saludar a mis amigos comerciantes en la avenida Ezequiel González Cáceres, calle Progreso, calle San Pedro, calle Lima, siempre pegadito con Radio Los Ángeles.

0: Quiero saludar a mi gente bonita en Guadalupe. Hoy día la Manuel Banda de Guadalupe está de jarana, ese hermoso barrio, Hoy está de cumpleaños la señora Rosita Guanilo. Como está doña Rosita, un abrazo muy sincero de parte de las amistades que lo estiman bastante por ahí. En especial de la señora Gladys Saldaña, quien le desea muchos parabienes y la salud que venga de la bendición de papá Dios. Con el deseo de que la pase bonito hoy día en casa con la familia y también con los invitados. Toda la familia de la señora Rosita Guanilo, que está de cumpleaños en Guadalupe. Felicidades. Que la pase bonito, dice, en unión de sus hijos. Esta es la fiesta, es en la Manuel Banda de Guadalupe. Así que ya saben, los vecinos, ¿eh?, tienen que ir a saludar a la señora Rosita Guanilo. Hoy día está de mantel largo. Así que se van con los cohetes, con el abrazo y el deseo de que la vecina, pues ahí en la Manuel Banda, doña Rosita Guanilo, la pase bonita esta hermosa fecha natalicia, que no se puede dejar pasar por alto. No, no, no. Felicidades entonces, y por ese hermoso y bello motivo, para que la gente se jaranee allá en la Manuel Banda y la saquen a bailar a la señora Rosita Guanilo. Hoy estamos de jarana, mi gente. Que vive el santo, a ver. Que vive el santo. Tres hurras para doña Rosita Guanilo. Felicidades, doña Rosita.
1: Y que se vayan matando las aves de corral.
0: En especial de la familia Saldaña, de la señora Gladys. Ya va con el regalito, dice.

0: Oiga, que empiece la jarana ya, que empiece la jarana con bombos y platillos en Guadalupe. A toda mi gente bonita allá en la Manuel Banda, un abrazo, gracias por esa linda sintonía también ahí a los vecinos que siempre están pegaditos con Radio Los Ángeles. Vámonos con otro valsecito que quieren jaranearse por ahí la familia en Guadalupe.
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0: se acabó y punto.
1: Cuando se acaba, se pone el punto final. Oiga, regresamos luego de una interesante pausa comercial.
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0: Oiga, las 12:33 minutos. Para todas las cocineras y cocineros. Hay que concentrarse ahí cuando vas a poner los aderezos, mi hermano. Cuidado que salga un poquito salomé, un poquito picante de repente. Así que todo que salga a punto de ese almuerzo criollazo que siempre preparan aquí en el departamento de la Libertad, los norteños, mi hermano. Oye, aquí en el norte se come bien rico, así dicen los limeños, ¿eh? Claro, los trujillanos también dicen, mi hermano, aquí en el norte se come rico. 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Un local, mi hermano, para pasarla bonito. 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Hoy el consejo del día de mi amigo Jorgito León Reque. Esa es la ociosidad, creo que. De mi amigo Jorgito León Reque dice, no pongan tanto filtro, porque si se llegan a perder, no las van a reconocer. Oiga, y eso es verdad, mi amigo Jorgito. Hay que llevar, invitarles un poquito a la brasa a todas las chicas que se ponen su filtro. ¿Ah? Y cuando llegan a la pollería, no, ella no es la de la del Facebook, no es esa. 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Por el trajinar, mi hermano, de la chamba ahí manejando el carrito. 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Las llamadas al celular, mirando también ahí, a veces descansas y te pones al toque a mirar ahí una que otras cositas ahí en el Facebook, ¿verdad? Como que te olvidas, mi hermano, de echarle el aceite a tu motor de tu carrito. 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Ya lo sabes, estamos empezando la carretera Talambo, mi hermano. Así que ya saben, ¿eh? El consejo de Jorgito León Reque. No se pongan tanto filtro porque si se llegan a perder, no las van a reconocer. Eso es verdad. Cuando se pierde, no, ella no es.
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Oiga, le cantamos a Trujillo. Y a propósito de la ciudad de Trujillo, hoy por la madrugada hubo temblor, ¿eh? Hubo sismo de magnitud de 4,9. Justo a las 4 de la mañana del día de hoy, 4 de junio, a 78 kilómetros al este de Trujillo, mi hermano La Libertad. Una profundidad de 41 kilómetros, mi hermano, a su alrededor, ¿eh? Y lo sentimos aquí los chepenanos, ¿verdad? Varios preguntaron, oye, ¿lo sentiste el temblor? La verdad que yo no lo sentía. ¿Qué pasó? Mi cama es de fierro. Es de piedra, que no lo sentí nada. La verdad que yo no lo sentí. Varios creo que no lo han sentido, como otros sí lo han sentido, ¿eh? Hay algunos que se despiertan rapidito, así a veces hasta una pequeña bulla que hacen. Tienen leve el sueño y se despiertan rápido, ¿verdad? Hay otros, mi hermano, que le jalan la frazada, le quitan la almohada y sigue roncando. ¿Sí o no? ¿Qué dice mi amigo Ciro? Por ejemplo, a Ciro ahí no lo ha sentido. También pesa como 80 kilos. La cama no se mueve. Caballero, caballero de Finestán. Algunos lo sintieron, otros no lo sintieron, el sismo de magnitud 4,9. Da miedo, ¿sí o no? Da miedo, ¿sí o no, caballero de fina estampa? Usted que está cerquita por ahí, de repente, al mar, a la playa, al toque dicen tsunami, mi hermano. ¡12:44! Buen provecho para los que están almorzando por ahí, ¿eh?

0: refrán.
1: Oye, cholo, no llores. Hay algunos cholos que son lloronazos. Apenas están con la botella, comienzan a lagrimear.

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0: No hay nada que hacer. Una rica jarana la pasamos
1: ¡qué
0: siempre!
1: ¡Qué rica jarana! ¡Con gente criolla!
0: Con tu radio Los Ángeles. Buen provecho para mi gente, quienes están almorzando. Cuchara brava son algunos, ¿eh? ¿Les sirve, mi hermano? De repente por ahí le vas a alcanzar el cevichito, la ensalada. Ya ese pata está a la mitad del plato, ¿ya? Ya lo acaba el segundo. Algunos son cuchara brava, vienen con un hambre. Así conforme come rápido, trabajarás también rápido. 1:06 p.m. Mis amigos agricultores, ¿cómo está mi gente bonita? Buenas tardes, caballero. 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Si tú eres el jefe, dile a los trabajadores, por favor, a las 6 de la tarde vamos a hacer un alto de una media horita. Les voy a invitar pollo a la brasa, el sabroso, porque ustedes trabajan bien. Y aquí está mi agradecimiento a todo mi personal. Así tienes que hacerlo, mi hermano, de vez en cuando. Hay que dar un regalito siempre a los trabajadores que están chambeando bien. Tu empresa está surgiendo, mi hermano, ¿por qué? Por el producto que tienes ahí, humano, ese producto humano que se esfuerza, trabaja duro y también necesita su premio de vez en cuando. Sorpréndelo, mi hermano. Vamos a tomar un lonchecito, por si acaso. A toda mi gente, ya avísale al administrador también que venga. A eso de las 6 de la tarde, dile que haga un alto de 30 minutos porque vamos a comer un pollo a la brasa del sabroso. Si no alcanza, dos pollos, ¿eh? Pero del sabroso. ¡Qué ricos son los pollos del sabroso! 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Pásame la guía, y me acaban de pedir acá, me están reclamando una canción de Los Morunos. Vamos a complacer a ese grupo de amigos y amigas que están en plena sintonía de su radio Los Ángeles. Aquí están Los Morunos con este hermoso recuerdo.

Oiga, qué rico almuerzo, buen provecho. Yo sé que esta canción les ha llegado al corazón, ¿ah? Ya que son tan sentimentales por ahí algunos. Pues aquí está a continuación la señora Eva Ayllón. Eso. Esto se llama gente criolla. Que pasen una bonita tarde. Todos los fieles oyentes.

Oiga, ya estamos llegando a la parte final y algunos ya están llegando a la parte final también de ese platito que le han servido en la mesa. Ya terminaron algunos, agradecieron a Papá Dios y también a la jefa que ha preparado ese rico almuerzo. Oiga, algunos se terminan de almorzar y se levantan apuraditos allá, así con el celular, sin agradecer a Papá Dios. No te olvides de agradecer a Papá Dios por los alimentos que pone en la mesa, mi hermano. Por más adinerado que seas, sé humilde con Papá Dios. Quiero saludar a mi gente bonita en la parte alta, aquí en Chepén. Mis chepenanos, con la compañía de su radio Los Ángeles, almorzando a esta hora. Y esos valsecitos que siempre presentamos con alegría para mi público. Y aquí está Arturito Sambo Cabero. Esta canción muchos la cantan, ¿ah? ¿Eh? Usted, caballero, va a cantar esa canción. ¿La sabe la letra? Pues adelante, mi paisa. Hay que vivir la vida cantando, bailando y gozando.

0: Oiga, linda y hermosa canción que hemos escuchado de Arturito Sambo Cabero. Vamos a poner ya para finalizar el programa una canción de Pepito Vázquez. ¿A quién le gusta la canción de Pepe Vázquez? Yo sé que le gusta a la mayoría de criollos aquí en el Departamento de la Libertad. Y en todo el Perú que escuchan Radio Los Ángeles, en Miami también, en Lima, en Chimbote, Trujillo. Oye, y el sismo de anoche o de la madrugada, eso puso en alerta, pues ya el puerto de Pacasmayo se preparó, ya puso su bandera roja. Un fuerte oleaje, pues, en el mar de Pacasmayo, señoras y señores. Los oleajes anómalos por esta parte del litoral norteño. Ya así estaban anunciando, oiga, por INDECI y la Marina de Guerra del Perú, quienes alertan, pues, a las autoridades costeras tomar las precauciones y medidas del caso para evitar tragedias. Oiga, este fuerte oleaje que obliga, pues, a la Capitanía de Puertos a colocar la bandera roja de peligro, porque continuará por algunos días más. Y por otro lado, oiga, la Administración Nacional Oceánica y Atmosférica de Estados Unidos señala en un informe oficial que existe, pues, un 80% de probabilidades que se materialice, pues, un fenómeno El Niño. Y esto, pues, afectará en los próximos meses del año toda la región ecuatoriana de Sudamérica. Así que ya saben, mis chepenanos, mis peruanos, esto se pone peligroso, oiga, a raíz de este sismo que pasó por la madrugada. Bandera roja en el puerto de Pacasmayo. Fuertes oleajes se están dando, por si acaso, y esta temporada de verano, por si acaso, hay que tener mucho cuidado, ¿ah? ¿Eh? Así que ya saben, mis paisanos, no hay que irse muy cerca al mar, ¿ah? ¿Eh? Está prohibido, bandera roja, mi hermano. Oiga, y de esta manera llegamos a la parte final de nuestra música peruana. Tu amigo Carlos Goicochea le dice gracias por esta linda sintonía. Buenas tardes, buen provecho y me despido con Pepito Vázquez.
1: Hasta el lunes, chao, chao, feliz día del padre.
0: Hasta el lunes, dice. Ay, ay, ay. Nos vamos hasta el lunes. ¿Qué dice mi paisa?
2: Los colegios los esperamos hoy día, viernes.
0: Mañana viernes, mi hermano, para nosotros, ¿eh? Este está adelantándose.
2: Nos esperamos en el rompe y raja y el producto peruano. Y a mover la cintura, así nomás, chiquitito, cintura.

Los escuchan las palmas arriba.

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1: 3 de la tarde.
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0: 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Te informa la hora. 4:00 p.m.
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1: 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Te informa la hora. 5:00 p.m.
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4: Esta es mi historia. 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
1: 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Te informa la hora. 6:00 p.m.
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Claro, es que ahora disfrutaremos de baladitas de todos los tiempos. 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Sean todos

6 de la tarde con 12 minutos. Llegamos día los jueves, antesala al fin de semana, que rapidísimo. Es 4 de junio del 2026. Así iniciamos ya lo que es baladita de todos los tiempos. En tu única radio, Los Ángeles 99.5 FM. Que empezamos con Tiziano Ferro.

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Jueves de antes, sale al fin de semana. Tengas un día bendecido en esa tarde. Jueves día. Prácticamente llegamos al fin de semana. Una semana de mucho trabajo. En la casa, en la oficina, en el centro comercial. Acompañándote con baladita de todos los tiempos.

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Estas son tus canciones de baladita de todos los tiempos. Hasta las 7 de la noche. Aquí en tu única radio. Los Ángeles 99.5 FM.

solamente 18 arriba de las 7 de la noche. Saludos para el signo Capricornio, de parte del signo Acuario, que se aman muchísimo. Bonito aniversario, disfruten. Te quise olvidar, pero no pude. Porque te tengo en mi corazón, muy adentro. Baladita de todos los tiempos. Empezamos con Ana Gabriel.

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